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montañas en puro, verás imborrables serratos, verás el alba, verás soldados en el alba, verás olor con sangre, verás borradas flores, verás flotas lejanas, verás la nieve del fin, verás ciudad de agua, verás cielo que empuja, verás que se va, verás nube y llorarás. Ríe mi corazón, arrasado, arrasado por las aguas,